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Ya son las 6 de la mañana en Colombia. Muy buenos días, ¿cómo están? Feliz amanecer, feliz despertar a todos nuestros oyentes de Bésame, que hoy se levantan con ese gran propósito y es agradecer a Dios por la vida, agradecer a ese ser supremo que rige la vida espiritual de cada uno de ustedes por la vida. Bienvenidos, disfrutemos este nuevo día, este nuevo comienzo, este nuevo amanecer. Con una madrugada pasada por lluvia, qué grato es poder saber que la naturaleza también recibe las bendiciones y los ríos también. Y qué bueno, con tanta oleada de calor también necesitamos refrescarnos durante la noche. Bienvenidos, disfrutemos este nuevo día. Recuerda que cada día es una gran oportunidad para ser mejores, para vencer los miedos y los límites que nos oprimen. Hoy, como todos los días, Dios está con nosotros, su bondad es incondicional. Por eso en esta mañana decimos, Señor, gracias por este nuevo día de vida. Tú más que nadie sabes lo que hay en nuestro corazón. Sin embargo, en este momento no queremos pedirte nada, simplemente queremos ofrecerte nuestras manos para que en el trabajo que realicemos con ellas te veas reflejado tú. Queremos ofrecerte los pies para que en los caminos que vayamos a recorrer sembremos su palabra. Y te entregamos nuestra mente para que la preserves de todos los pensamientos que nos quieran alejar de ti. Sin lugar a dudas, hoy será el mejor día de nuestras vidas. Por eso, Señor, mis fuerzas pueden ser un poco cortas, pero si tú vas con nosotros, podemos enfrentarlo todo. Te invitamos, Señor, a que nos acompañes en este nuevo día y que seas nuestra santa guía en este hermoso miércoles. Bienvenidos, disfrutemos la mañana. Encomendados al Creador de la vida, les deseamos lo mejor y que hoy les vaya muy bien y que sean muy felices, que encuentren bonitos momentos para celebrar y que queden en el recuerdo de todas las personas con las cuales compartimos el día de hoy. Lo más sencillo, hemos venido a este mundo a ser felices.

0: Escuchábamos a Janet, se llama Corazón de Poeta, qué hermosa canción en Bésame en las Mañanas. Son las 6:11, muy buenos días, ¿cómo están? Feliz día, feliz miércoles en compañía de Bésame, somos la radio que te enamora. Estamos en bésame.fm y también en la aplicación Bésame, ahí los conectamos con el amor y con la música. Recuerden que este espacio es diseñado para ustedes con el recuerdo, con las canciones más hermosas del mundo, esas canciones inolvidables, y también las combinamos con esos éxitos y esas canciones de todas las generaciones que nos han acompañado en Bésame. Así que sean todos bienvenidos, disfrutemos este nuevo día.
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0: Estoy con ustedes en este nuevo día, este miércoles. Hoy es 26 de agosto del 2026. Y bueno, vamos a preguntarle a nuestros oyentes cómo está su cielo. Por acá nos están contando que está lloviendo en el municipio de Los Patios. Así que bueno, vamos a contarle a nuestros oyentes, Bésame, cómo está su territorio, por aquellos que de pronto necesitan desplazarse, por ejemplo, para Los Patios. Si usted va en motocicleta o va a salir, pues tenga presente que nos están contando que está lloviendo. Así que bueno, un fuerte abrazo para ustedes. Y que esta mañana, bueno, les voy a preguntar también, cuando llueve, ¿se duchan con agua fría o agua tibia? Yo soy team agua fría todos los días. Es que yo creo que con este calor el agua caliente no aguanta. Pero bueno, muchos se refrescan con el agua tibia, agua caliente, por el tema de que se relajan los músculos, pero eso más que todo es para la noche. Así que sean todos bienvenidos, disfrutemos de esta mañana con Bésame, la radio que te enamora. Bésame. Y hablando de agua caliente, aquí está Fausto en Bésame. Los leo a través del WhatsApp Bésame. ¿Cómo está su cielo? ¿Está despejado? ¿Está lloviendo, lloviznando o todo normal por allá?

Bien, ya son las 6 de la mañana, 17 minutos. Por ejemplo, en España, dice cielo muy despejado, estamos en ferias aquí en San Sebastián de los Reyes. La famosa Pamplona de la... La famosa Pamplona la chica. Bueno, ahí están nuestros oyentes reportando sintonía desde España, precisamente en esa feria de San Sebastián. Bueno, ¿qué dicen por acá? El malecón, pues sí, muestran las calles húmedas. La avenida Libertadores, por acá nos cuentan, por San Antonio está brisando desde la madrugada, queridos amigos, bésame, y por acá, dicen, por el anillo vial hacia los patios está lloviznando. Muchas gracias a todos nuestros oyentes que nos están entregando su reporte. Leito, ¿llueve o no llueve en el malecón? 6:17, aquí está Juan Luis Guerra.

0: Esta canción de Juan Luis Guerra se convierte como en la banda sonora en la mañana, frío, frío. En algunos sectores hay una lluvia leve, dicen por acá, que en el malecón hay una lluvia leve. Bueno, vamos a ver, dicen en el centro está lloviznando. Bueno, queridos amigos, gracias por su reporte a esta hora a través de Bésame, la radio que te enamora. Son las 6:21.
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0: Bueno, no una cosa que digamos que lluvia, qué fuerte, pero sí están cayendo goticas de lluvia en cualquier sector de nuestra ciudad.

0: Libre, libre, se llama la canción de Rudy, La Escala en Bésame. Ricky, buenos días.
1: Hola, Gilberto, un muy buenos días para ti y para mi hermosa ciudad de Cúcuta. Aquí reportando de Nidia, un rico palito de agua. Uy, qué buena falta nos hacía. Mucho calor, mucho.
0: Demasiado, desde el barrio Nidia reportan sintonía.
1: Dale gracias a Dios por este clima tan hermoso que nos está dando hoy.
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Escuchábamos a Roberto Carlos, Desahogo. Estás escuchando Bésame en las Mañanas. Gracias por seguir con nosotros. Y por acá nos llega un servicio social. Dicen, hola, Bésame, muy buenos días. ¿Será que nos pueden hacer un gran favor e informarle a Aguas de Veolia de los Patios, que suministra este servicio a los barrios Santa Ana y La Cordialidad, que por favor envíen con fuerza o con presión del agua, porque es que no está subiendo a los tanques que están en la parte alta, obviamente, de las viviendas, sobre todo las que tienen 2 y 3 pisos. Así que bueno, ese es el servicio social que nos llega a esta hora, así que bueno, con mucho gusto. Entonces, ese llamado para Aguas, las personas encargadas del agua de estos territorios en el municipio de Los Patios, en el barrio Santa Ana y en La Cordialidad, para que envíen ese suministro de agua con más fuerza. Y es verdad, muchas veces no alcanza ni a llegar ni al lavaplatos. Así que bueno, queridos amigos, Bésame, ahí está ese servicio social. Muy bien, muchas gracias a todos nuestros oyentes. No se les olvide descargar la aplicación Bésame, ahí nos puedes escuchar. Y gracias por seguir con nosotros a través de Bésame. 6:29 a esta hora en Bésame. Recuerden que hoy es miércoles de mascotas Bésame con el doctor Fermín Ibarra, después de las 8:00 a.m. Así que ustedes tienen ese espacio para que pregunten, consulten, y simplemente seremos esa guía para que ustedes vayan directamente a hablar con su médico veterinario de confianza, de acuerdo a la instrucción que les entregamos aquí muy amablemente en Mascotas Bésame.

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1: Escuchábamos a José Luis Rodríguez, el Puma, en Bésame, agárrense de las manos, a las 6:33 minutos, y ese cafecito que se está tomando, ese juguito, ese vaso con agua, lo que estés llevando al cuerpo, esos alimentos, que sea esa energía que necesitas para este nuevo día. Recuerden que parte fundamental de nosotros, ese es el desayuno, así que bueno, gracias a Dios, tenemos en nuestra mesa algo para llevar. Son las 6:34 minutos. Aquí está Alejandro Fernández. Canta, corazón. Escuchas Bésame en las mañanas.

Escuchamos a Alejandro Fernández en Bésame, Canta Corazón. Son las 6 de la mañana y 38 minutos, 6 y 38 minutos en Colombia.

Muy bien, ayer la noticia musical del mundo fue desafortunadamente la muerte de la legendaria cantante y compositora estadounidense Dolly Parton. Falleció ayer martes 25 de agosto de 2026 a sus 80 años. Ella estaba sufriendo un cáncer, la lucha contra el cáncer que fue diagnosticada, y se nos fue y nos dejó estas hermosas canciones. Jolie, ¿usted se acuerda que esta canción también fue un cover que interpretaron las chicas del Can en su versión merengue también llamada Jolie? Pues esta es la versión original. Recordemos también que esta canción o esta artista fue la autora y la compositora original de la canción del Guardaespaldas, que más adelante Whitney Houston volvió muy famosa. La canción de la película El Guardaespaldas. Pues en Bésame 100.7, ahí les estamos contando esta nota musical, que es una noticia mundial, porque son de esas artistas del country que han marcado algo muy especial. Y algo para contarles de esta gran intérprete es que su belleza, hermosísima hasta sus últimos días, mantuvo una esencia, una imagen. Nunca se le vio mal arreglada, siempre estuvo así intacta en todos los momentos de su vida. Su hermosa voz, sus composiciones, y una de las artistas más queridas en el mundo.

Para que ustedes puedan reconocerla, puedan verla, vayan a TikTok, Bésame Cúcuta, ahí ya les tenemos el video del día de hoy con esa noticia que ayer fue viral y fue tendencia, el fallecimiento de esta gran artista estadounidense. ¿Saben qué? Les voy a sonar un poquito de la versión de Las Chicas del Can. Esta fue la versión de Las Chicas del Can. Imagino que ustedes escucharon esta versión cuando estaban por allá en la década de los 80s y 90s.

Son las 6 de la mañana, 41 minutos. 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Continuamos. Aquí está Miguel Gallardo. Otro ocupa mi lugar.

las canciones, las historias de amor están en Bésame. Hablando de historias de amor, ya en pocos días van a conocer el primer capítulo de las telenovelas Bésame. Las novelas Bésame llegan a nuestras redes sociales con un primer capítulo, La Rival. Así que deben estar muy atentos de las novelas Bésame en todos nuestros canales, en todas nuestras redes sociales. Son las 6:44. Aquí están los Bookies. Escuchas Bésame en las mañanas. Y aprovechamos este momento para enviarle un saludo de cumpleaños a Diana Marcela Panqueva. Felicitaciones, Diana Marcela Panqueva, en sus 22 años. Felices está su familia de parte de su mamá Jenny y su papá Jaime. Y su hermano Caleb le desean un feliz cumpleaños. Así que para ella, para Diana Marcela Panqueva Contreras, si tú te fueras de mí, feliz cumpleaños.

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Esta canción se llama Ha llegado un ángel, canción de Juan Gabriel en Bésame. Recuerda, queridos amigos de Bésame, que los modales jamás pasarán de moda. Antes, ahora y siempre, la educación de una persona deja una huella imborrable, sea buena o mala. Así que los modales, sea buena o mala, va a dejar una huella en las personas. ¿De qué lado está? Son las 7 y 6 minutos. Gracias por seguir con nosotros. Escuchas Bésame en las mañanas. Aquí está A Dos Velas con La Gente que Me Gusta. Escuchas Bésame en las mañanas.

0: 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Canción de A Dos Velas en Bésame, son las 7 y 10 minutos. ¿Cómo van? ¿Cómo amanecieron? Bueno, espero que muy bien. Recuerden que todo en positivo. Eso es parte fundamental de nuestra salud mental. Pensar en positivo todos los días, en medio de las situaciones difíciles. Y es que si vemos que cada situación difícil es una enseñanza que tenemos nosotros como seres humanos, porque eso es como cuando estamos en el colegio, esa es la evaluación. Entonces ahí nos pasan cosas para evaluarnos, para dejar a un lado o dejar en el olvido cosas que no han sumado a nuestro ser. Bienvenidos los nuevos oyentes que están ahí conectados con nosotros a través de la aplicación Bésame, en bésame.fm y en los 100.7.
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0: escuchábamos a Lucio Battisti en Bésame la Cinta Rosa. Qué bonita canción, en Bésame en las Mañanas. ¿Cómo les fue con la lluvia de la madrugada? ¿Quiénes dormían profundamente y no escucharon las gotas de lluvia que caían desde el cielo para darnos un abrigo genial que tanto lo necesitábamos? Para refrescarnos. Bueno, ¿quiénes escucharon la lluvia en la madrugada y quiénes no? Yo soy del team no, no la escuché. Solamente me di cuenta cuando salí del edificio y vi que las calles estaban mojadas. Y ahí estaba la gracia de Dios dándonos la bienvenida a este nuevo día. Son las 7 y 15 minutos, estás escuchando Bésame.
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0: Y es que hay dos tipos de personas, los que escuchan la lluvia, los que dormimos profundamente, gracias a Dios. Y bueno, ahí estamos, desde Besa, me dicen por acá, yo sí escuché, ¿quién va ganando? Los que sí escucharon, vea pues, sí escucharon la lluvia. Muy bien, son las 7 y 16 minutos en la mañana, momento de entregar los resultados de las loterías en una presentación de Supergiros. Dorado Tarde 4772, Serie 6, Astrosol 0779, Scorpion, Antioqueñita Tarde 5284, Serie 8, Paisita Noche 2263, Chontico Noche 7368, Serie 8, Culona Noche 3926, Fantástica Noche 8893, Serie 3, Motilón Noche 9610, Serie 9, Cafeterito Noche 6605, Serie 9, Sinuano Noche 0321, Serie 7, Caribeña Noche 3945, Serie 7, Astroluna 3515, Capricornio, Huila 7401, Serie 168 y Cruz Roja 4939, Serie 112. 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

0: Es Celia Cruz en Bésame. Qué hermosa canción. Una canción que se llama...
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0: Te busco. Son las 7:21 minutos. Por acá una de nuestras oyentes, Bésame, que es una querida amiga, dice: Bésame, todos los días y todos los tiempos son buenos, pero lo mejor que nos puede pasar es la bendición de amanecer vivos para disfrutarlos. Tienes toda la razón, querida María. Gracias por escuchar Bésame 7:21. Recordemos a Julio Iglesias con este clásico Quijote. ¿Escuchas Bésame en las mañanas?

Él es Julio Iglesias en Bésame Quijote, son las 7 y 25 minutos. No los estoy afanando, simplemente les estoy entregando la hora como buen samaritano. Pues son las 7 de la mañana, 25 minutos. Me imagino que van bien de tiempo. Recuerden no salir a las carreras, porque muchas veces todo como que conspira en contra de nosotros cuando estamos de afán. Ay, salimos a las carreras, salimos a última hora, se presenta el trancón, hay una congestión, pasó algo. Simplemente salgamos con tiempo a nuestros lugares favoritos. Y te acompañas con Bésame, claro. Aquí está Marisela, tu dama de hierro. Bésame, te enamora.

canción de Marisela, tu dama de hierro. Son las 7 y 28 minutos. Hay un oyente, Bésame, dice: estoy en el gimnasio, estoy escuchando Bésame en las mañanas. Así que le voy a regalar una hermosa canción para que estire bastante, para que se ejercite muy bien el día de hoy y que esté muy feliz. Son las 7 y 28. Escuchemos a Gloria Gaynor en Bésame.

0: Ya son las 7 de la mañana, 32 minutos. 7 de la mañana, 32 minutos. Bueno, espero que esta canción despertador les haya dado la energía para continuar en esta mañana con Bésame en este día. La lluvia fue poca. El sol ya empezó a aparecer. De pronto nos sorprende con un arco iris este cielo hermoso que tenemos el día de hoy. Así que mientras aparecen las cosas bonitas de la vida, que esperemos que pasen, vamos a informar a nuestros oyentes con Esmeralda Rojas. Esmeralda, buenos días. Hoy le hace homenaje al apellido. Vino de rojo.
1: Sí, de rojo. Pasión.
0: Rojo pasión.
1: Rojo Bésame.
0: Total. Muy bien, Esmeralda, bienvenida a Bésame 100.7 y es el momento de informarles a nuestros oyentes sobre las noticias.
1: Claro que sí, Gilberto, con los muy buenos días y gracias a nuestros oyentes que nos acompañan a esta hora. Y las noticias comienzan con una gran expectativa porque Cúcuta tendrá un monumento a la desaparición forzada. Una muñeca abrazadora que se proyecta levantar en inmediaciones del centro comercial Jardín Plaza y será una construcción como ícono de reflexión permanente para la ciudad, las familias que siguen buscando a sus seres queridos desaparecidos. En los temas de salud, los usuarios de Sanitas se quedan sin insulina para sus tratamientos. Los diabéticos están advirtiendo que hay demoras en la entrega del medicamento. Ya hay nueva defensora regional de Ocaña, Bexi Sánchez Rico. Ha sido designada por la Dirección Nacional para estar al frente del Ministerio Público. Gilberto, estos calores reflejan 69 incendios forestales que se han presentado en el departamento, según el último balance que ha entregado Corponor. El ejército está advirtiendo que un presunto integrante del ELN trató de infiltrarse en las filas de esa institución. Ingresó para obtener información reservada. Lo hizo dentro de estas campañas de reclutamiento y terminó allí haciendo lo que no tenía que hacer y fue capturado en las últimas horas. Veolia también está anunciando que el acueducto estuvo en riesgo por culpa de un incendio forestal muy cerca a las instalaciones de esta infraestructura. Se presentaron hostigamientos anoche a la base militar del municipio de Acarí, grafitis del ELN en la zona rural de Cúcuta. Los parlamentarios por Norte de Santander, uno de ellos, el del Partido Conservador José Luis Duarte, está pidiendo al gobierno nacional que atienda con urgencia y le dé prioridad a esta región frente a la crisis que vive el sistema de salud. Cifra dramática, 30 personas secuestradas en Norte de Santander por el ELN y las FARC. Y la oposición venezolana está respaldando el anuncio que hace el gobierno de Delcy Rodríguez de desmontar las alcabalas y darle paso a los patrullajes en los municipios de ese país. La Procuraduría formuló pliego de cargos en las últimas horas contra el exalcalde de Tibú, Nelson Leal. Presuntas irregularidades en la ejecución de contratos es lo que lo tiene hoy en la mira del Ministerio Público. La Justicia Especial para la Paz analizó resultados judiciales sobre el catatumbo en esta capital. Este es el panorama informativo que tenemos hoy, Gilberto, y la información del cierre tiene que ver con el parte de tranquilidad que entrega la Alcaldía de Cúcuta frente al manejo del Sisbén 4. Hay una transición, hay un nuevo modelo, pero dice la directora del Sisbén, Mayerly Chacón, que esto no va a afectar a quienes hoy son beneficiarios de este proyecto gubernamental.
0: Muy bien, Esmeralda, muchísimas gracias con este resumen de noticias. El mundo todavía llora a una gran artista que se nos fue el día de ayer, una reina del country en los Estados Unidos. Hablamos de Dolly Parton. Sí. ¿Usted se acuerda de esa canción que obviamente la hicieron también las chicas del Can llamada Jolene?
1: Sí, que ellas, pero nació de acá.
0: Esta es la versión original. Esta canción es del año 1975, si no estoy mal.
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0: ¡Qué bonita!
1: Pero usted tiene muy buena memoria.
0: Genial esta canción de... Además que estaba mirando videos de Dolly Parton. ¡Qué mujer tan hermosa!
1: Sí.
0: Siempre se vio elegante, bien vestida, muy bonita.
1: Sus familiares han dicho que será una ceremonia muy privada y desafortunadamente una penosa enfermedad acabó con su vida.
0: Además que la canción que hizo Whitney Houston, la famosa canción del guardaespaldas, ¿se acuerda la película esa? Es original también de esta artista. la película, o mejor, la versión original, luego la hizo famosa Whitney Houston gracias a la película también. Entonces, bueno, es una leyenda del country de los Estados Unidos que se nos fue y quedaron sus canciones para el recuerdo.
1: Quedaron sus canciones que seguramente nunca pasarán de moda por todo lo que significó esta mujer en la música.
0: Muy bien, y otra pregunta musical. ¿Usted es Team Amaia Montero, o sea, voz líder de La Oreja de Van Gogh, o Team Thalía? Porque hoy las dos están de cumpleaños. ¿Le gusta más la música La Oreja de Van Gogh?
1: La Oreja de Van Gogh me gusta más.
0: Bueno, pues más adelante tendremos algo especial con estas dos artistas que hoy están de cumpleaños. Pues Esmeralda, muchas gracias. ¿Dónde podemos leer y escuchar las noticias?
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0: Somos más compañía, Jolie.

0: querida señora de las cuatro décadas, nos hizo falta una muy buena noticia para la hinchada norte santandereana y sobre todo de Cúcuta.
1: Que anoche ganó. Ayer no hicimos marcador, Gilberto, pero no. Bueno, no hubiésemos atinado porque ganó 1-0. Está y su marcador es 2-1.
0: 2-1.
1: Pero ayer ganó, se vuelve a generar allí una esperanza entre los hinchas, se vuelve a pensar en que Cúcuta puede seguir adelante, estuvo amenazado por el descenso, todavía las cosas no se superan, pero esperamos que el técnico argentino que llegó a salvar el equipo lo haga muy bien.
0: Muy bien, pues ahí estaba la noticia deportiva, estamos felices, contentos por esta noticia, así que bueno, queridos amigos de Bésame, gracias por estar ahí conectados con nosotros y qué chévere que celebremos un triunfo más del Cúcuta Deportivo. Son las 7:44 minutos. Escuchemos a Rocío Dúrcal. Esta canción se llama Infiel.

0: Qué bonitas canciones. 7:52 minutos. Faltan 8 minutos para las 8 de la mañana. Y estás conectado con el amor y la música de Bésame. Aquí está Francis Cabrel.
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0: Escuchábamos a Río Roma en Bésame Ángel de Cuatro Patas, y es que hoy es el Día Nacional del Perro. El objetivo de este día es exaltar la importancia de los perros en la sociedad, promover la tenencia responsable, fomentar la adopción y rechazar el maltrato animal. Así que, como anillo al dedo, cae este tema para el día de hoy en Mascotas Bésame. Y ya está con nosotros el doctor Fermín Ibarra. Doctor, muy buenos días.
1: Buenos días, Gilberto. Buenos días a nuestros oyentes. Y bueno, como cada 8 días, muy feliz y muy contento de hablar lo que más nos gusta hoy en el Día Nacional del Perro, de nuestras mascotas.
0: Sí, señor. Mascotas Bésame, la radio que te enamora. Aquí estamos para todos nuestros oyentes de Bésame, conectados con el amor y la música. Recuerden que ustedes pueden escribirnos a través de nuestro WhatsApp Bésame 310-858-7528, hacer sus preguntas. Bueno, doctor, a propósito del Día Nacional del Perro, con los muy buenos días nuevamente, hablamos de exaltar la importancia de los perros en la sociedad. ¿Cuál es esa importancia?
1: La importancia de nuestras mascotas hoy gestionado a nivel del gobierno nacional por algunas leyes que hemos, la ley Ángel, la ley de protección animal, la ley del 2016, bueno, todas esas leyes que son importantes, que se han reajustado y que vemos a que nuestro gobierno nacional ha implementado, es la importancia de cuidar, querer, amar y proteger como seres humanos, sobre todo en Colombia, a nuestras mascotas. Son tan importantes nuestras mascotas en nuestro hogar que las leyes ya la protegen. Entonces, es también que valga la pena nombrarle a ustedes que es cuidarla. Hay tenencia responsable, es amarla, es darle el beneficio, darle todo eso lo que implica: alimentación, buenos cuidados, juntas médicos, veterinarias, todo lo que el gobierno lógicamente ya exige y que lógicamente como tal ustedes tienen que hacerlo cumplir cuando tienen tenencia responsable de mascotas.
0: Muy bien, y hablamos también de la adopción. ¿Cuál es ese ABC? Tanto para las personas que quieren dar en adopción, ¿cuál es la responsabilidad de ellos y cuál es la responsabilidad que va a asumir la persona que va a adoptar un cachorrito, por ejemplo?
1: Bueno, primero que todo, hay que saber a quién darle adopción, ¿sí? Si usted es una persona responsable, tiene un lugar amplio en el cual usted tiene la obligación, como ser humano, como persona que quiere las mascotas, de darle ese beneficio. No que tengo mi mascota, no la puedo vacunar. No que tengo mascota, no le puedo dar una pastilla para la garrapata. No que tenga mi mascota, no le puedo dar comida. No que tenga mi mascota, no le puedo dar un bienestar a esa mascota. Si usted no tiene eso, no lo haga. Es una. Y antes de dar lógicamente la adopción, las fundaciones o clínicas veterinarias o médicos veterinarios o personas que tienen mascotas que dan adopción, tienen que entregar lógicamente un parte sanitario. Aparte de eso, pues es importante llevar esa mascota recién adoptada al médico para que la desparasiten, para que la revise, le haga un examen de sangre completo, para tener una mascota sana y que no la vaya a molestar en su casa y tenerla en un buen sitio cómodo para que ella tampoco tenga pase necesario. Como tal.
0: Muy bien, y cuando usted toma la necesidad o toma la idea, de pronto la decisión de adoptar, tiene que obviamente conversarlo con todos las personas que hacen parte de su familia, con sus hijos, con su esposo, porque muchas veces usted es amante de las mascotas, pero el resto de la familia de pronto no tienen como esa afinidad con los animalitos, entonces empiezan como con una situación tan difícil en su casa que en últimas terminan abandonando los perros. Entonces tengan esa responsabilidad ustedes en el momento de adoptar o llevar una mascota a su casa, que sea hablado con todos los integrantes de la familia, tomen en cuenta todas las opiniones, y ahí sí toman la decisión de llevar un animalito para que sea la familia multiespecie que tanto soñamos, donde todos nos amemos.
1: Sí, es importante que también vean la parte de patología. Si alguna de su casa tiene algún problema respiratorio, un problema por pelaje, por alergias respiratorias, y que el médico recomiende no tener mascotas, y lógicamente usted que tiene mascotas tiene que asesorarse muy bien, tanto el médico como el médico veterinario, qué tipo de mascota puede adquirir en su casa para no tener esos problemas respiratorios.
0: Muy bien, pues hablando del Día Nacional del Perro, pues ahí están algunas recomendaciones por parte del doctor Fermín Ibarra, que a propósito hace parte de la Clínica Veterinaria Los Labradores, donde ustedes pueden tener servicio de esterilizaciones a bajo costo, pues un precio muy adecuado, muy accesible para las necesidades de las personas. ¿Dónde están ubicados, doctor?
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0: Muy bien, pues bueno, vamos a nuestro WhatsApp, bésame 310-858-7528, ya hay preguntas, así que arrancamos este consultorio radial con las mascotas Bésame y nuestros oyentes. Dice por acá, buenos días, Bésame, ¿cómo amanecieron? Muy bien, gracias. Doctor Fermín, hoy es mi día favorito porque gracias a ustedes puedo cuidar a mi perrito como es debido. Muchas, pero muchas gracias por este rato tan agradable. Bésame me enamora desde Durania. Saludos para Karine Parra, escuchando Bésame. Y mire, sí sirve estas recomendaciones.
1: Claro, es importante y me comentan muchas personas que escuchan la emisora y la emisora que tiene un rating terrible. Me he dado cuenta que...
0: Terrible,
1: no
0: sé, bueno.
1: No, terrible no, es buenísimo. No, es muy bueno porque mire, Gilberto, uno por donde va, escucha todo el mundo escuchando esa. No sé por qué no ocupamos el primer lugar.
0: Ante los ojos del papel.
1: Bueno.
0: Digamos. Sí, pero en el corazón. Además, ya no estamos regidos por eso.
1: Ya no, ¿no?
0: No, eso ya...
1: Ya pasó la historia.
0: Olvidemos esos últimos segundos. Una pregunta para el doctor. Mi perro ya hace un mes lo operé. Mi perrita está en celo y él la montó. ¿Ya no pasa nada? ¿O va a quedar embarazada?
1: Puede ser, es un factor. Y si el perro la montó y hay algún factor que está influyendo mucho, porque hay que saber los ciclos de ovulación del celo de la perra. Las perras entran cada 5 meses a 6 meses en celo. Los primeros días, los primeros 11, 12 días mancha. Hay un manchado que no es una menstruación como tal, es diferente. Y del día 13 al día 22, 21, está receptiva, entonces son casi 23 días, entonces hay que tener cuidado de la fecha de monta porque puede haber quedado preñada la perrita. Es un nombre preñado, es un nombre médico veterinario y también se utiliza en el humano también.
0: Muy bien, una pregunta para el doctor. Tengo una perra y le gusta mucho escarbar la tierra, hace huecos.
1: La raza, de pronto sea una perra que esté cruzada con algún perro cazador, salchicha, un tekel, un french poodle, los perros cazadores, sobre todo los tejoneros, que son salchichas, entonces abren huecos.
0: O sea, si usted está pensando en adoptar, nosotros decimos adoptar, usted mira si adopta o compra, o sea, porque todos buscan la forma como quieran llevar una mascota a su casa, pero nosotros promovemos la adopción. ¿Cuáles son los perros que van a la fija a escarbar en las maticas?
1: La mayoría hacen estas diabluritas de perro cachorro, ¿no? Pero sobre todo los perros pequeños son terribles, que son, por ejemplo, Yorkie, el French Poodle, el Tekel, el Beagle, ellos les gusta escarbar porque quieren escarbar, y alguna la tendencia ellos es también cuando todavía hace millones de años ellos tienen dentro de la evolución, ellos cogen comida y las entierran. La guardan para luego buscarla e ir a comer cuando están muy llenos. Entonces también hacen huequitos y entierran su comida también.
0: Muy bien, por acá llega una nota de voz, voy a escucharla. No sé si es pregunta, pero bueno, vamos a arriesgarnos. Hola, buenos días.
2: Doctor, muy buenos días, a Gilbert. Mira, lo que pasa es lo siguiente, doctor. Resulta que tengo un gatico, tiene 3 meses de nacido. Y para qué, muy aseadito, pero hace como 10, 15 días para acá se ha poposeado 2 veces debajo de la cama mía. Me tocó sacarlo para el porche, ya no lo puedo dejar entrar. ¿Qué pasa ahí, Ivo? ¿Qué debo hacer, Doc? Gracias, muy amable.
0: No me imagino.
1: No, y el olor a popó de gato es terrible. Bueno, a ver, ¿qué es lo que pasa? ¿Usted tiene areneros dentro de la casa al gatico? De alguna tendencia pasa, o está bien desparasitado, o el gato ya está castrado, porque cuando los gatos no están castrados o tienen una tendencia, hay que, lógicamente, llevarlo al médico veterinario para que haga una revisión médica, porque no es normal que tenga o tiene un problema gastroentérico, tiene diarrea. Bueno, hay que mirar, porque no es normal que un gato que esté bien, de un momento a otro, vaya a hacer esas defecaciones debajo de la cama. Entonces, hay que ir al médico para que le diga, bueno, está desparasitado, está castrado, porque un gato castrado es importante porque la tendencia es de pronto esté marcando territorio, entre comillas, ¿no? Porque lógicamente lo marca territorio es con el chichi, pero sí puede haber alguna tendencia o el gato está enfermo.
0: Muy bien, vamos con otra pregunta. Hola, buenos días.
3: Hola, Bésame, buenos días, ¿cómo están? Una pregunta para el doctor Fermín, y es referente a los microchips. Me gustaría recibir mayor información, los beneficios o riesgos que podría tener si yo le llego a poner ese microchip a mi perrito. Y adicional, saber si acá en Cúcuta hay un lugar que sea el más apropiado para podérselo poner. Saludos.
0: Saludos, gracias John por ese mensaje y esa pregunta, doctor.
1: Bueno, es muy importante y es la primera vez que preguntan en el programa sobre microchip. Nunca hemos tenido esta pregunta antes. Sí, John, a ver, le cuento. El microchip no va a causar ningún daño. Es una cápsula como un granito de arroz que va subcutáneamente, una aguja especial que se inyecta o todo va esterilizado. No va a causar ningún daño. Existe hace más de 25 años en nuestro medio. Cuando yo trabajé con la brigada, nosotros metíamos microchip, pero existe el escáner especial en el cual da el número del código. ¿Para qué? Para poder identificar por historia clínica el animalito. Y cada microchip de cada tendencia, hay microchips a nivel internacional de varias casas matriz, en el cual los venden en Colombia y que son importantes tener, es el escáner, el aparato que los lea para poder mirarlo a nivel de sistema, y hay sistemas a nivel internacional. No va a causar ningún daño. La cuestión es que en Cúcuta hay varias clínicas que lo manejan. Yo tengo microchip, por ejemplo, pero casi no los estoy aplicando porque no me ha llegado el escáner de identidad. Pero es un microchip de identificación internacional que en otras partes del mundo lo pueden tener, ese aparato de leer el número, el código de identificación de su mascota.
0: Bueno, y él pregunta en Cúcuta se...
1: Sí, hay varias clínicas que lo tienen. Ya es confiar en su clínica de confianza, ¿no? Hay varias clínicas que lo tienen, ellos manejan un microchip de identificación, algunos son nacional e internacional, y se puede usar en el sistema a nivel internacional y nacional.
0: Bueno, por acá, como estamos en Mascotas Bésame, cualquier cosa puede pasar. Por acá un oyente me dice, envía la nota de voz, yo le digo, pregunta, me dice, sí, perra.
1: Sí, pues.
0: ¿Perra? No, que iba a preguntar sobre una perrita, entonces, sino que se le fueron las dos cosas y yo le digo, es una pregunta, me dice, sí, perra. Yo, ay, Dios. Bueno, estamos en Mascotas Bésame, aquí cualquier cosa puede pasar. Bueno, vamos por acá con otra nota de voz. Hola, buenos días.
4: Hola, buen día, Bésame. Tengo una inquietud, tengo una perrita frescuda, ya tiene 10 años y ella tiene la costumbre de que siempre se memea en la sala. Le he pegado toda su trayectoria de vida y no he podido quitarle esa cuestión de orinar en la sala. O sea, ya tiene su patio donde ella orina, donde ella se popó, y pues allá cuando yo llego le veo todo eso, le celebro, pero hay que ya que en la casa de noche sola, de una vez a orinarse ahí, y hace unas meadas, Dios mío, ¿qué puedo hacer? Ya tiene 10 años.
0: Ayúdame, querido Tommy, ¿qué puedo hacer con la perra miona?
1: No, ya no puede hacer nada. Ya es una tendencia, no puede hacer nada porque ya la perra se acostumbra. Así le pegue, así la regañe, así la castigue, la meta para el patio, es una tendencia de ella, es una costumbre. Y ya es como una persona viejita, ya tiene 10 años. Entonces, castigarla sería ya nefasto y no le va a aprender. Entonces, hay que tratar de no dejarla en la sala, de bloquear la sala para que ella, porque ella busca un sitio, y como dije, unas orinadas bastante largas, porque ya es una perra de 10 años. Entonces, ya es muy complicado. Si una perra joven, vaya y venga, se puede aprender y se puede enseñar. Pero ya una perra de viejitos, no va a aprender.
0: Bueno, pues ahí está la recomendación del doctor.
1: Loro viejo no aprende a hablar.
0: Sí, señor. Ya que ya pasó, ya lo que fue, fue. Sí. Bueno, ya volvemos con Mascotas Bésame en la segunda parte. Recuerden que tenemos nuestro WhatsApp Bésame habilitado, 310-858-7528.

0: La canción de los abuelos de la nada. En esta agrupación argentina se dio a conocer Andrés Calamaro, Mil Horas. Son las 8:22 minutos, doctor. ¿Hizo frío esta mañana en San Martín? ¿Llovió por allá, no?
1: Sí, tipo 4 de la mañana comenzó como a brisar y luego llovió. Llovió como hasta casi a las 6:30 de la mañana. Pero una brisa, ¿no? No lluvia completamente, ¿no? Una brisa. Y frío, ¿no? Siempre San Martín no es más fresco que la parte baja de Cúcuta, ¿no? Siempre estamos en una lomita.
0: Sí.
1: Estamos alticos, unos metros.
0: Esa es la ventaja de estar en la loma.
1: En la loma.
0: Bueno.
1: Vivir en las lomas.
0: Son las 8 de la mañana, 23 minutos. Bienvenidos a esta segunda parte de Mascotas Bésame. Doctor, ya para cerrar el tema de los chips, de los microchips, nos pregunta el oyente que si ese microchip sirve también como GPS.
1: No, el normal no. El microchip, hay uno que viene con GPS.
0: Ah, ok.
1: O sea, hay uno que viene ya con GPS. Hay uno alterno, chip GPS, y el otro es chip normal. De identificación.
0: ¿Está temblando o usted está moviendo la mesa?
1: No, yo moviendo la mesa.
0: No sea así, doctor. Mire, por eso, a estas alturas de la vida usted... Mire, se me bajó.
1: Elevó azúcar.
0: Me bajó la presión, güey. O sea, venga, doctor, sea serio.
1: Que muevo la pierna, entonces golpeó aquella
0: parte. Ya queda uno traumatizado.
1: No, imagínate que nos hagamos acá y nos quede todo el edificio encima.
0: No, ojalá eso nunca va a pasar. Muy bien, doctor, deje de ser tan negativo. Bueno, bésame, 8:24 minutos. Vamos por acá con preguntas. Dice por acá, hola, bésame, buenos días. ¿Cuánto tiempo dura un cocker en tener su pelaje? Como ese que es mi cocker que tiene 10 años. Obviamente, cuando les cortan el pelo, ¿cuánto se demoran en...?
1: A ver, depende. Si es un cachorro, le recomiendo siempre un cachorro cocker cortar peluquearlos completamente, ¿sí? Uh-huh. Para que le salga el pelo nuevo, ya de un perro adulto, y poder hacer los cortes de cocker. Pero normalmente si es un perro adulto, a los 3-4 meses ya tiene el pelo largo otra vez. O sea, es un perro que le crece mucho el pelo porque es un perro de tendencia de pelo largo.
0: Mire,
1: se ríe.
0: No, me estoy riendo del susto. De verdad, mire, yo lo confieso, me asusté.
1: Lógico,
0: me
1: asustó.
0: Yo iba a salir corriendo, yo venga, está temblando. No, pero era el doctor moviendo sus patas. Ya que estamos hablando coloquialmente, digámoslo
1: como es, como todo cucuteño, las patas.
0: Como hablaríamos sin filtro. Pero no, el doctor movió sus piernas, rozó la mesa y se movió todo esto. Yo, Dios mío.
1: ¿Estás temblando, doctor?
0: Sí, claro, yo le pregunté de una vez. Buenos días, doctor. Tengo una perrita de 8 años. Ella siempre ha tenido partos psicológicos. Es decir, aunque no la monte un perro, ella actúa como si estuviera preñada. Hace nido, se mete y dura en salir bastante tiempo. Uh-huh. Se le hinchan sus teticas, uh-huh, y hasta bota leche como si hubiera parido. Ella tuvo solo un parto real. ¿Eso trae alguna consecuencia?
1: Gravísimo. Grave, grave, grave, grave. Tiene que operar, esterilizar su perra lo más antes posible. Es una perra de 8 años, una perra con embarazos psicológicos. En cualquier momento va a tener problemas de miomas, poner tumores mamarios y problemas más graves con piómetra que llegan a la perrita, y la perrita se puede llegar a morir. Operarla urgentemente.
0: Bueno, ahí está la recomendación. Obviamente todo esto, nosotros les damos la guía. Ustedes van a su médico veterinario de confianza. Uh-huh. No es que vayan directamente a hacerlo. Simplemente, mire, consúltelo, mire, escuché y esta fue la sugerencia que nos dieron. ¿Es viable? ¿Sí o no? Y el doctor va a decir y va a proceder, porque todo depende de, hay que hacerle exámenes, hay que hacerle peso, toda esta cuestión para hacer tratamientos. Hola, bésame, buenos días. ¿Qué le puedo dar a mi gato que suelta mucho pelo?
1: Depende de la edad del gato, hay que buscar primero el tipo de alimentación. ¿Qué alimento está dando? Un alimento óptimo, de buena calidad, una buena desparasitación, unas buenas vitaminas con calcio, y hay microelementos que ayudan al tipo de pelaje. También hay vitaminas que ayudan para el pelaje. Todos esos factores influyen mucho. Ahora, cabe mencionar a nuestros oyentes de que los gatos cambien de pelo 2 veces al año. Entonces estamos en clima tropical y va a cambiar 2 veces, una vez o 2 veces al año. Entonces hay que tener mucho cuidado también con el tipo de pelaje también que tiene su gato también.
0: Muy bien, doctor. Esta es otra pregunta. Dicen, mi perrita no come muy bien. Es una pincher de 1 año. Los exámenes de sangre y coprológico le salieron muy bien. Pero puede ser proteína, carne o pollo. Y aún así no come y disminuyó de peso. Aunque siempre está muy activa y no tiene características de que algo esté mal en su cuerpo.
1: Bueno, normalmente el tipo de pincher, hay variedades de razas pequeñas. Yo no digo que son pincher, razas pequeñas cruzadas con perros brasileros, con chihuahuas, con pincher como tal. Son razas pequeñas en el cual esas razas hay unas que son delgaditas. Y hay que tener cuidado con el tipo de alimentación y con el tipo, también le ponen oxigénicos para que aumenten el consumo, palatabilidad y consumo. Entonces hay que llevar al médico para que el médico la revise, mire su peso corporal, si está entre los estándares de esa raza, de ese tamaño, para poder dar una buena dieta alimenticia. Visite a su médico para que él le dé las recomendaciones pertinentes y evite, si está perdiendo masa corporal, entonces hay algún problema interno que está atacando. Entonces hay que hacer más exámenes más profundos.
0: Por acá preguntan, esta pregunta ha salido muchas veces al aire, pero obviamente es una nueva oyente que está preguntando, desde que operaron a mi gata, no quiere que nadie la toquen, se la pasa arañando a los perros y arañando las paredes, arañando todo.
1: Sí, hay gatas que tienen su cambio, su tendencia, ¿no? Hay gatas que suelen muy tranquilas, muy niñas, muy hermosas, muy bien, como hay gatas después de la cirugía que se vuelven muy hurañas, muy, hay un cambio hormonal terrible y se vuelven demasiado agresivas. Entonces hay que saber entenderla y saber de que lógicamente pues está en casa y que no se metan con ella. Le dice, no, esa es una gata mal genia. Todos los gatos tienen su genio, tienen su forma, su comportamiento. Entonces, esa imagen, déjela quieta, que es amargada.
0: Muy bien, así es, porque se vuelven amargados los gatos.
1: Sí, se vuelven amargados. La mayoría de gatos tienen su tendencia, sobre todo los gatos de raza, los siameses, los persas, son amargadísimos, son como el gato, el gato amarillo,
0: Garfield.
1: Garfield, amargadísimos, bien, bravos todo el tiempo y bien de un genio terrible. Son tendencias y hay gatos que son bastante, su comportamiento etológico es de amargura.
0: ¿Cómo es la vida? Y esos son los gatos que están mejor que el humano porque les dan de todo. No. ¿Se imaginan donde no les dieran nada?
1: No, y son bravísimos y son bravos.
0: Los hablan.
1: No, bravos, son bravos, sí, claro, y son terribles, son comportamientos. Yo te atiendo Garfield, bastante Garfield, bastantes persas, y son terribles para coger la avena, para atenderlos, le doy una uña y mordisco, le doy. Entonces hay que saber, pues comprenderlos porque son gatos de esa tendencia, ¿no?
0: Muy bien. Por acá en el programa anterior, una oyente Besa me hizo una solicitud de que si alguien tenía una gata gris con ojos amarillos, que si la daban en adopción. Pues por acá hay una oyente Bésame que dice que escuchó el programa la semana pasada y que ella tiene ese gatico para enviarlo, para darlo en adopción, que ya está operado y todo, que tiene una, dice, yo tengo una gata y ya está operada y bueno, tiene las características de gata gris con ojos amarillos. Así que si nuestro oyente de Bésame que quiere adoptar ese tipo de gato, pues ahí está nuestro oyente que está enviando este...
1: Magnífico que también en nuestro programa se implementa la parte de adopción, porque tenemos personas de adopción, nos llamen, tenemos un poquito de adopción, un teléfono, ustedes mismos sirven como adoptantes para que llamen a la gente y esas personas lógicamente lo llamen para que den esos perritos criollos o si tienen de raza, lo dan en adopción de raza para que queden en un buen hogar. Es importante investigar a quién van en adopción. Eso es lo que yo les pido nomás, que la persona que tenga adopción tenga los medios, los recursos de poder tener bien a esa mascota.
0: Muy bien, ya son las 8:30 minutos, ya volvemos con la tercera parte de Mascotas Bésame en esta edición del miércoles. Hoy es 26, se nos fue agosto.
1: Se nos fue agosto, llega ya septiembre. Bueno, ya el año se está terminando, pues como todo, ¿no? Ahorita septiembre, octubre, noviembre y chao.
0: Sí, señor. 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

0: Escuchábamos a los hombres G en Bésame Marta, tiene un marcapasos. 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Bueno, doctor, llegamos a la tercera parte y para cerrar seguimos con preguntas.
1: Bueno, es importante, Gilberto, vamos a dar una selección hoy. Empezamos este nuevo mes, que es septiembre, todo septiembre vamos a dar una selección. Arrancamos con parte ya de agosto, fin de agosto, una selección cada 8 días.
0: Cada 8 días.
1: Entonces,
0: ¿para hoy para quién?
1: Uy, bueno, la persona, no sé.
0: Pero me refiero a un perro, un gato, un armadillo. ¿Qué vamos a regalar?
1: Un gatico.
0: Ah, ok.
1: Gatos, el mes de septiembre son gaticos.
0: Mire, yo quisiera entender las personas que hablan otro idioma, un alemán, los franceses, los ingleses, estudiando clase de español. Yo creo que se meten unas enredadas porque nuestro español es tan enredado.
1: El idioma español de las lenguas romances es el más complicado, más que el italiano. No, el italiano es complicado, el francés también es complicado por las conjugaciones y todo, pero creo que el idioma español, por sus diminutivos, aumentativos, las conjugaciones, los verbos, todo, es completamente... usted no es un gringo hablando español, es muy chistoso. Yo querer... O sea, no pueden conjugar muy bien porque yo quiero, tú quieres, él quiere, nosotros queremos, toda esa parte de conjugación es muy complicada.
0: Y la otra, o sea, el tema del español es si es con S o con C, lleva tilde o es con Z, es con doble L o es con Y. No, qué tortura aprender a hablar
1: español. Y varía, depende del país y varía, depende de la región.
0: Sí, total. Muy bien, pues ahí está, imagínese. No, Dios mío. Bueno. Dicen por acá, hola doctor, buenos días, adopté un gato y tiene 2 meses de edad, cuando lo recibí tenía unas pulguitas, se las logré quitar, pero a esa edad se le puede dar algo para evitar que le lleguen más pulgas.
1: Sí, hay un producto en el medio que es en spray, o viene Purón, que si quiere por interno le doy el nombre con mucho gusto y se lo puede aplicar y no le causa ningún daño a su gatico.
0: ¿Cómo se llama?
1: Acarol. Ese Acarol se consigue en el medio.
0: Acarol.
1: Sí, le pide un gato chiquito y le puede echar unos 8 pups en todo el cuerpo, que no es tóxico para el gato.
0: ¿Pero ahí puede llevar el gato al veterinario para ver si lo puede aplicar o ese?
1: No, es de libre, lo puede comprar en una tienda de mascotas o en una agropecuaria. Se llama Acarol. Es del nombre comercial que está en nuestro medio. Y en Cucuteño, ¿no? Ese producto, ¿no?
0: Doctor, dice por acá que si usted no se animaría a ser profesor de español por allá en otro colegio, por allá en Países Bajos, por ejemplo.
1: No, es complicado, ¿no? Ya uno no serviría uno de profesor de español, ¿no? Porque ya hay otra tendencia, ¿no? Sería uno más joven dedicarse a la parte de enseñar idiomas, ¿no? Pero no me gustaría. A mí los idiomas me llaman duro. Por ejemplo, el inglés, traté de aprender inglés y lo entiendo más o menos, pero muy duro para mí el inglés. No sé, que el oro viejo no aprende a hablar. Y traté de aprender francés, porque yo salí de un colegio francés. Y lógicamente la tendencia es complicada también. O sea, me he dicho, de idioma cero casi.
0: Muy bien, pues ahí está el doctor Fermín Ibarra contando los casos de la vida real. Bueno, hoy en el Día Nacional del Perro, ¿qué mensaje para nuestros oyentes que tienen esta mascota, este animalito en la casa, esta compañía, este fiel amigo incondicional que sin que nos hable nos está demostrando absolutamente todo el amor?
1: Bueno, a nuestros oyentes, es la tenencia responsable de mascotas en casa. ¿Qué es la tenencia? Alimentación, esparcimiento, cuidados médicos y una buena atención de en cuidados de piel, en cuidados de diarios, de espacio, toda esa parte. Esa es la tenencia responsable. Si usted no tiene una mascota que tenga tenencia responsable, no la tenga. Porque es un compromiso que hay con ese animal, que usted, ese animalito que usted adquirió, sea un perro o un gato en casa, en el cual tiene que tener todos los beneficios, igual que un hijo que esté en casa, hasta que son, lógicamente, que él falte, que son 10, 12 años, 15 años, que ya es el envejecimiento y que esa mascota se vaya a nuestro lado. Es un compromiso de tener en casa esa mascota 1A.
0: Muy bien, pues ahí estábamos cerrando ya el espacio. Doctor, ¿si ese acaroz también le sirve para los perritos?
1: Sí, claro. Sí, ah, sí. Bueno. Es muy bueno. muy bueno. No es un producto que sea la panacea, pero es bueno, funciona por momentos de contacto. Pero hay otros productos que lógicamente puede alternar en perros con pastillas. Y en gatos hay pastillas también, hay otros productos, pero no ha llegado a nuestro medio. Pero en perros sí existe, entonces lo alterna. Y es bueno porque es un fipronil. Y ese fipronil es un es larvicida, es insecticida, bueno, pero no causa ningún daño en el organismo de nuestros animalitos.
0: Bueno, aquí hay una pregunta, se la vamos a preguntar, valga la redundancia, internamente al doctor, y aquí vamos con la música y finalizamos Mascotas Besa, me recuerden, cada 8 días, y muy pronto nuestra querida libélula está sobrevolando las calles, avenidas, territorios Bésame, buscando nuevo lugar para hacer Mascotas Bésame en su territorio, así que deben estar muy atentos porque con nuestra querida Claudia Velandia, el doctor Fermín Ibarra y todos los que apoyan esta jornada, pues estaremos en un territorio Bésame llevando Mascotas Bésame para su barrio.
1: Sí, inclusive tenemos el barrio, ya lo tenemos visto, hay dos barrios, creo que este año vamos a utilizar dos barrios muy famosos en Cúcuta, que vamos a tener este hermoso evento para poder ayudar y dar gratis todos estos que llevamos en ese momento, que es corte uñas, parasitación, limpieza de oídos y lógicamente consultas médicas a nuestras mascotas.
0: Sí, señor. Bueno, doctor, muchas gracias por estar con nosotros en Mascotas Bésame. 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
1: Con mucho gusto, nos vemos en 8 días y un feliz día para todos.
0: Muy bien, son las 8:39 minutos, estás escuchando Mascotas Bésame hoy miércoles.

Pues querida gente hermosa, maravillosa, oyentes de Bésame, el doctor Fermín Ibarra me dejó una hermosa labor para contarles a ustedes, y es que vamos a regalar una esterilización para gatico que sea criollo, que esté vacunado, que esté bien en la salud. No vayan a llevar un gatico enfermo porque la verdad se va a complicar la situación. Así, se va a complicar la cosa, iba a decir. Así que, querido amigo de Bésame, ya mismo a través de nuestro WhatsApp puedes enviarnos la foto del gatico que usted quiere esterilizar. La primera persona que nos envíe la fotografía de su gato, pues le vamos a regalar esa esterilización a nombre del doctor Fermín Ibarra y de Mascotas Bésame, para que ustedes la aprovechen. Recuerden que la esterilización es un acto de amor, es para que no se multiplique tanto esta población que desafortunadamente es muy triste verlos abandonados. Perritos, gaticos en las calles con esos ojitos que nos dicen: regáleme algo de comer, cuídeme. Pues ahí está, en Bésame en las mañanas, la esterilización es un acto de amor.

0: Muy bien, ya nuestros oyentes, Bésame, enviaron la foto de su gato, la primera persona. La persona que le contestamos ganador, Bésame, esa persona debe enviarnos los datos que le estamos pidiendo. Si usted no recibió la frase ganador, Bésame, le agradecemos por participar. De pronto, dentro de 8 días, tiene la oportunidad también de volver a participar. Pero si usted recibió el ganador, Bésame, y no contesta antes de que empiece la siguiente canción, le damos paso a la siguiente persona para que se pueda ganar esa esterilización. Así que la persona que ya le enviamos, por favor, nos envía esa información. Cuando termine de hablar, si no, se la damos a otra persona. Listo. 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

Bueno, escuchábamos a Cómplices. Hoy necesito que me abraces fuerte. Hoy necesito, qué hermosa canción. En Bésame, son las 9 de la mañana, 5 minutos. Llegamos a un especial. Un especial Bésame que a partir de ese momento vamos a ver a cuál team pertenecen ustedes. Y es que hoy dos grandes artistas del pop latino están de cumpleaños. Una es europea, española, y la otra es mexicana. Hoy está de cumpleaños Thalía. Thalía está de cumpleaños. Y también está de cumpleaños Amaya Montero. Amaya Montero, quien fue la voz líder de La Oreja de Van Gogh durante sus inicios, luego pues por obvias razones, por situaciones ajenas y que desconocemos, ella se separó del grupo y luego en estas últimas fechas, este último año, pues regresó a La Oreja de Van Gogh. Pero hay canciones de Amaya Montero interpretadas en sus inicios con La Oreja de Van Gogh. Así que bueno, vamos a tratar de no confundirnos con la voz de Leire Martínez, que fue la que siguió después de Amaya Montero en su primera etapa, y quien fue la que también estuvo más de 18 años también con La Oreja de Van Gogh. Así que, queridos amigos de Bésame, vamos a escuchar canciones de Amaya Montero con La Oreja de Van Gogh y una canción de Thalía, es decir, una y una. Así que, queridos oyentes, Bésame, ¿cuál es esa canción de Amaya Montero que más le gusta? ¿Cuál es la canción de Thalía que más le gusta en este pequeño especial que le vamos a realizar a esas dos grandes voces de la música latina y obviamente de la música hispanoamericana, como lo es la gran Amaya Montero? Así que felicitaciones para las dos y vamos a arrancar con Amaya Montero y La Oreja de Van Gogh.

día en Bésame por lo que reste de vida. ¿A cuál team pertenece usted? ¿Al team de Thalía o al de Amaya Montero? Con la oreja de Van Gogh. 9:13 minutos. Cantamos Rosas.

0: Escuchabas a Thalía, la canción se llama Tú y Yo, y es que hoy estamos de especial, una canción de La Oreja de Van Gogh, pero con la voz de Amaya Montero, que está de cumpleaños, y una canción de Thalía. ¿Para cuál va su voto? ¿Para Thalía o Amaya Montero? Voy a pasar por nuestro WhatsApp, Bésame. Saludos para Giovanna García, dice, mi team es Amaya Montero, me encanta la canción Dulce Locura, es una linda canción de ella, de entre tantas. Por acá Manuel dice, soy team Amaya Montero, muy buenos días. Me encanta la programación de Bésame. Saludos para Luis Fernando Rojas Carrillo, que está de cumpleaños. Felicitaciones en sus nuevos proyectos. Que Dios le regale mucha salud. Y gracias por tener un corazón tan maravilloso. Muchas gracias. Bueno, por acá saludos para Yadira. Dice que es team de Thalía. Por acá dicen, hola Bésame, mi voto es por Amaya Montero. Bésame, buenos días, para saludar a Junior de parte de Rosita, que le envía ese saludo. Y Alba, que dice por acá, Albita. Hola, buenos días, Albita.
1: Buenos días, mi cine es Thalía. Ambas son muy buenas, tenemos canciones tan lindas.
0: Bueno, Alba, gracias. Y Yurley, ¿usted es team Thalía o Amaya Montero? Buenos días. Por favor, péguese ahí, así como cuando usted sabe que todo el mundo se sienta para pegarse al micrófono. Ella ya iba a hablar como a 3 metros de distancia. No.
2: Toda la belleza.
0: Péguese al micrófono.
2: Más pegadita.
0: Eso. Yurley, ¿cómo va?
2: Muy bien, muy bien.
0: La vi muy bailadora, muy bailarina con la canción de Thalía.
2: Me encanta, me encanta.
0: O sea, ¿que usted es team Thalía?
2: Sí, sí, sí.
0: Ah, bueno. ¿Cuál es la canción de Thalía que más le gusta?
2: Ay, es que hay muchas.
0: Arrasando.
2: Ay, no, hay muchas muy bonitas.
0: ¿A quién le importa lo que
2: yo haga?
0: ¿Esa?
2: ¿A quién le importa?
0: Bueno, pues ahí está el dato de Yurley, de Sting Thalía, o sea, que se suma a las fanáticas y fanáticos de Thalía.
2: Sí, sí, sí.
0: Bueno, muchas gracias.
2: Gracias a ti.
0: Continúa con las labores.
2: Claro que sí.
0: Porque te están vigilando. Bueno, son las 9:22 minutos. Aquí está La Oreja de Van Gogh con la voz de Amaya Montero, Dulce Locura.

escuchábamos a Amaya Montero con La Oreja de Van Gogh. La canción se llama 20 de enero y es que hoy están de cumpleaños Amaya Montero y Thalía. ¿A cuál team pertenece usted, querido amigo de Bésame? Les cuento, va ganando Amaya Montero en esta mañana con nuestros oyentes Bésame votando a través de nuestro WhatsApp Bésame. Vamos a recordar a Thalía con esta canción, se llama Piel Morena. Estás escuchando Bésame en las mañanas. ¿A cuál team pertenece, Amaya Montero o Thalía?

Escuchabas a Maya Montero con La Oreja de Van Gogh. Puedes contar conmigo. Son las 9:50 minutos. Les cuento que definitivamente nuestras oyentes Besa me votaron por Amaya Montero. Aunque Thalía es una gran artista muy polifacética, es una artista que se mantiene muy vigente, tanto en redes sociales como en el escenario. Es una artista, es una actriz, además que hoy es el Día Mundial de los Actores y las Actrices. Así que bueno, también felicitamos a Thalía por ser parte de nuestras telenovelas. Hablando de telenovelas, también tenemos telenovelas Bésame, que muy pronto ustedes van a conocer el primer capítulo llamado La Rival. Así que deben estar muy atentos de nuestras redes sociales.

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0: Escuchamos a Maná en Bésame Vivir Sin Aire. Son las 10 y 10 minutos. Estás escuchando Bésame. Aquí estamos para seguir acompañándote en esta media mañana. Espero estén bien, relajados, tranquilos, con muy buena salud y que hoy sean muy felices. Son los deseos de Bésame, que nuestros oyentes estén bien. 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

Escuchábamos a La Quinta Estación. La canción se llama Recuérdame, junto a Marc Anthony. Qué bonita canción. Natalia Jiménez, que era la voz líder de La Quinta Estación, junto al Marc Anthony, nuestro latino, el que ha llevado la salsa y el pop a nivel global. En Bésame son las 11 y 11 minutos, mi hora espejo. Voy a pedir el deseo de este momento. Ya pedí el deseo. Y es un deseo especial. Ese es un deseo porque ojalá todos se sumaran a ese deseo. Es muy bonito además. Bueno, son las 11 y 11 minutos. Estás escuchando Bésame en las mañanas. Saluditos para nuestro querido teacher, nuestro querido Daniel. Danielito, un abrazo especial. Y gracias por escuchar Bésame, la radio que te enamora. Gracias, Sandra. Que ojalá se cumpla así. Es que la verdad, les voy a contar cuál fue mi deseo. Fue muy triste ver lo que está sucediendo en Nepal, lo que está sucediendo en el mundo, la avalancha del día de hoy. Dios mío, que no sigan ocurriendo esas cosas porque de verdad nos da mucha tristeza. Que el mundo se reorganice, que la tierra se reorganice de una manera que no podamos sufrir tantas personas. Porque lo que está pasando últimamente pues es de preocupación y es para analizar, para entender que cada día estamos vivos y es un milagro y es la verdadera bendición que debemos agradecer cada día. A través de Bésame 100.7, pues los motivamos a que también pidan por esas personas que están pasando momentos difíciles en el mundo. Y por supuesto, seguir en oración. Son las 11 y 12 minutos, escuchando Bésame en las mañanas.

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0: Muy bien, ya son las 11 de la mañana, 41 minutos. Qué bonita canción de Raycon Morat. Se llama La Bella y la Bestia. Muy bien, a través de Bésame 100.7 les tengo algo importante y les cuento algo muy chévere que me sucedió. 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

Escuchábamos a Servando y Florentino una canción que te enamore. Mire, hace un momentico estaba yo acá en la cabina, juicioso, sentado, y sentí como que se, como algo jaló hacia abajo. Sentí que de pronto era la planta de servicio eléctrico que se había activado. Pero al ver que hay muchas personas preguntando si había temblado, incluso pues muchos compañeros acá también preguntaran, pues ya miramos el Servicio Geológico Colombiano y sí, efectivamente hoy a las 11:45 de la mañana, hora local, se sintió con magnitud de 5,4, profundidad de 140 kilómetros. Ese sismo que marca como un epicentro entre Santander y Boyacá, pues ahí está. ¿Ustedes sintieron ese movimiento? La verdad, uno ya está como... le da uno como escalofrío contar ese tipo de cosas. Pero bueno, ahí está el reporte del Servicio Geológico Colombiano. Sí tembló hacia las 11:45 de la mañana. Bueno, ¿qué nos queda? Sigamos haciendo las cosas bien. Pidamos a Dios que nos cuide y nos proteja.

Me contaron de Romeo y Julieta y pensé, qué hermoso cuento. 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
3: Es la una en punto. 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

0: La vida es un tesoro sin igual, dice Diego Torres junto a Julieta Venegas. Esta canción se llama Sueños y así les damos la bienvenida a esta nueva tarde del miércoles 26 de agosto. Son las 2:04 minutos en Colombia. ¿Cómo estamos, familia? Bienvenidos. Nos encanta ser la banda sonora de su día a día. Somos Bésame en Cúcuta 100.7.
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0: Bésame. Yo soy Alex Ramírez, la dirección y programación es de Gilberto Silva y en Cúcuta somos la emisora que los enamora. Las voces de Chayanne, se prepara Yamis Abdie y antes Cristian Castro, la canción Amor. Amor.

Esta linda canción la hace Yamis Abdie, que es argentina, junto a Alejandro Sanz, y se llama Cuéntame. A las 2 de la tarde, 16 en Colombia. Saludos para Sandrita Miranda de parte de Jorge, conectados con Bésame. Saludos a Judith. Abrazo, Judith. Feliz tarde del miércoles, igual. A nuestros oyentes que están en las oficinas, en las empresas, que sea una tarde maravillosa. A nuestros oyentes conductores, buenas tardes. Cantamos, aquí está Dragón y Caballero en Besa.

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Una canción de finales del año 2003 hacía parte de un álbum llamado 111. ¿Por qué Cristiano bautiza su segundo álbum como 111? Porque en algún momento en su adolescencia, Tiziano Ferro llegó a pensar a pesar 111 kilogramos y sufrió de bullying y de muchas inseguridades. En honor a esa etapa un poco oscura de su trayecto, decide bautizar a su álbum 111. Son las 2:33 minutos en Colombia y con Tardes Negras continuamos acompañándoles en este miércoles a las 2:34. Los mejores oyentes del mundo cantan y se enamoran. Bésame. Y continuamos. Vamos a cantar con Felipe Peláez, con Franco De Vita y ahora los vacilos con amor de los 90.

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Del año 2007, Ricardo Arjona nos canta Quiero, una canción escrita por el mismo artista y que en la producción estuvo otro de los artistas Bésame, Tommy Torres. Quiero, de Arjona. 2:49 minutos, es la tarde del miércoles con Bésame.

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3: 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Son las 2 de la tarde, 54 minutos.
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Canción de Juanes, que el artista nos cuenta, se inspira en una frase que usaba mucho su mamá, que es, la vida es un ratico, cosa que es muy cierta, que los malos ratos llegan, pero también se van, y que los buenos momentos regresan, y es una canción de reconciliación que seguramente muchos de nuestros oyentes necesitan en esta tarde del miércoles. Juanes, la vida es eso, un ratico. Quédate tú. Son las 3, 4 minutos en Colombia. Y cantamos con Carin León la canción Primera Cita en Bésame Te Enamora.

0: ¿Canciones para desahogar las penas? Bueno, también se les tiene. Los Calibre 50, Chiquitita, cantando Mi Problema en Bésame. Son las 3 de la tarde con 14 minutos. Saludo para Cris. Muchas bendiciones igualmente, Cris, desde Pamplona, conectada con Bésame. Saludos para Alberto, los oyentes en la fábrica Bells.
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0: Bueno, Beto, ¿y qué hacen en la fábrica Bells? Que nos cuente Beto, por favor. Programando canción de Soda Stereo. Ah, bueno. Cantamos Luis Fonsi junto a Carlos Vives, la canción Santa Marta en Bésame.

0: nombres G. Marta tiene un marcapasos en Bésame. 3 de la tarde con 23 minutos en Colombia. La música que te enamora al aire, pero también recomendaciones importantes, porque les cuento algo. 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

plato en la tarde del miércoles, Bésame. Bésame. Ah, bueno, saludos a Alberto, a los oyentes de Bells, que están haciendo un calzado precioso. Ah, bueno, gracias por escucharnos, que les rinda, que les vaya bonito. Saludos, Ángel Oscuro, dice porfa, una canción. Ok, ¿cuál es la canción? Nadie preguntó por mí, por favor. Ah, bueno, saludos, Ángel. Cantamos los Vilma Palme Vampiros de Argentina en Bésame.

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corazón, vos veis. Y así comenzamos esta nueva hora, aunque sea poco. Son las 4 de la tarde, 5 en Colombia. Bienvenidos a esta nueva hora de canciones Bésame que nos enamora, en la tarde del miércoles 26 de agosto. Tenemos un WhatsApp que nos conecta y nos encanta leerlos. Nos encanta saber desde qué lugar nos escuchan y ahí esperamos sus mensajes. 310-858-7528. 310-858-7528. Cantamos con Lorca, Bésame en la boca.

0: Santos con el perdedor al aire en Bésame. Aquí estamos acompañando a los mejores oyentes del mundo en esta tarde del miércoles. Hola, buenas tardes.
1: Buenas tardes, acá oyendo a Bésame, trabajando, elaborando.
0: Eso.
1: Para que me haga el favor y me coloque una canción de Julio Iglesias, cualquiera. Ese es mi amor platónico y casi no me lo colocan.
0: Claro, Julio Iglesias de nuestros cantantes favoritos. Lo que pasa es que los oyentes deben saber que en las mañanas, desde las 4 de la mañana y hasta las 10 de la mañana, durante 6 horas continuas, escuchan a esos cantantes, grandes artistas de los 60, 70, 80 y 90. De 4 de la mañana a 10 de la mañana, casi que de lunes a lunes. Y luego de las 10 de la mañana ya nos vamos un poquito más adelante. Bueno, pero sí, claro, por supuesto, Julio Iglesias de los nuestros. Un abrazo, Leito. ¡Cantamos!

0: película de Deadpool, no volví a escuchar esta canción de la misma manera, es que no puedo sino acordarme de esa coreografía. Los NSYNC cantando Bye Bye Bye en Bésame.
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0: 4:31 minutos en Colombia y es momento de contarles los resultados de loterías con Supergiros en esta tarde. Bésame. Antioqueñita tarde 52:42. Antioqueñita mañana 53:25. Samán 98:99. Sinuano día 30:08. Fantástica día 07:38. Caribeña día 59:95. Culona día 89:89. Pijao 96:65. Paisita Día 61-91, Superastro Sol 73-72 del signo Cáncer, Cafeterito Día 34-42, Dorado Mañana 38-20, Dorado Tarde 47-99, Chontico Día 62-53 y Motilón Día 47-75. 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

0: Juancho Style con Me Falla en Bésame. 4:44 minutos. Saludos en el WhatsApp. Bésame Milena, que está por allí reportándose. Buenas tardes. Saludos a Cheche, los oyentes en Ureña. Dice todo el día escuchándolos. La radio que me enamora. Gracias, Cheche. Hola, Bésame. Hola, saludos, Vane. ¿Cómo vamos? Gracias por escucharnos. Hola, feliz tarde. Saludos. ¿Cómo vamos? Yacier, también. Gracias a ti por escucharnos. Feliz tarde del miércoles. Recuerden que también pueden escucharnos en cualquier parte del planeta. A propósito, abrazo a quienes se conectan a través de www.besame.fm.
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0: Y por supuesto, tienen la opción de nuestra aplicación Bésame, que es gratis para sus celulares. Y a través de Claro Música, sin gastar datos, ahí también pueden escucharnos. Son las 4:45, cantamos en camino. Enrique Iglesias, se prepara Maluma Baby. Pero antes, Shakira, con Quiero.

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3: Son las 5 en punto. 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

0: son los Morat junto a Andrés Cepeda y esta canción se llama Déjame Ir. 5:04 PM, arrancamos juntos esta nueva hora en la tarde del miércoles con algo de lluvia en Cúcuta. Qué clima más extraño el que tenemos. Pero es nuestra Cúcuta del alma que adoramos. Bueno, disfrutemos entonces la lluvia, de un cafecito y de una canción, Bésame que nos enamora. Aquí está Gianmarco, Te mentiría.
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2: Son las 5 de la tarde y 16 minutos en Colombia. Qué buen momento para un tinto con Café Águila Roja y para una canción que nos enamora. Luis Miguel canta Tengo Todo Excepto a Ti.

Una canción que fue muy novedosa en su época por los sonidos que trae consigo. Tren al sur de los prisioneros. Y con esta canción viajamos a 1990. En esta tarde del miércoles, bésame, son las 5 y 28 minutos en Colombia. Estamos en tu trabajo, en tu casa, en el transporte, en tu vehículo. Somos tu compañía las 24 horas.

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2: Hace muy buen clima para un cafecito a las 5 de la tarde con 40 minutos en Colombia. La hora con Café Águila Roja y esta canción de Siam que nos enamora a través de Bésame. Quizás debió llover. Quizás.

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es David Bisbal, una de las voces más poderosas de este universo. Bésame y nos canta Dígale en esta noche del miércoles. Son las 6:09 en Colombia. Bienvenidos a esta nueva hora.

bonito que tengo, que existe en este mundo. Eso es lo que tú eres para mí. ¿A quién le dirías esas palabras? ¿Ya tienes claro en tu mente a quién? Bueno, ¿por qué no llamas a esa persona o agarras allí el WhatsApp y le envías una notica de voz con esta canción de fondo para que se la dediques? Los Café Tacuba nos acompaña en esta noche del miércoles. 6:09 minutos. Escuchas Bésame en Cúcuta, te enamora.

0: son los Backstreet Boys que nos transportan con Get Down al año 1996. Increíble, tantos años cantando y bailando esta canción. Saludos en el WhatsApp, Bésame. Dice, esa canción de Café Tacuba Eres se la dedicaría a mi esposo Quique en el barrio La Palmita en Villa del Rosario, que lo amo con toda el alma y es lo mejor que me ha pasado. Te amo, vida mía. Ah, qué buen trabajo has hecho, Quique. Un abrazo. Los oyentes en Villa del Rosario y saludo para Helen.
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0: Dice por acá, saludo de cumpleaños para mi hijo Diego. Dile que lo amo con toda mi alma y que se porte muy bien. Diego, feliz cumpleaños, un abrazo. Celebramos tu vida y cantamos.
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son los vacilos junto a Benny y este merengue sabrosón que cae muy bien en una noche del miércoles 26 de agosto. Son las 6:49, amor de los noventas, se llama. Estamos conectados con el amor y la música. Escuchas Bésame en Cúcuta. Que nos vamos hasta España con Aitana y esta canción se llama Super Estrella en Bésame, y en camino Gianmarco en las noches. Bésame, te enamora.

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11: Son las 7 en punto. 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